0: 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También estamos en la 16 Avenida de la Colonia Petet, zona número 12, campo de aviación, que estaremos dando a conocer todo lo del deporte rural, departamental, nacional e internacional. Se preparan los equipos. Hoy hay un juego en Liga Nacional de la cuarta jornada que se reprogramó por el compromiso de la Copa Centroamericana de ambos conjuntos, tanto el Xelajú como el equipo de Antigua, y también la Liga de Naciones de CONCACAF ya está en el horizonte, asimismo también la Liga de Naciones de la UEFA. Bonitos grupos quedaron, les vamos a dar a conocer en este deporte internacional. Pero antes de entrar en detalles con todo el informe que tenemos, un día como hoy, un 23 de septiembre de 1943, nace el cantante español Julio Iglesias, 86 años de edad el día de hoy, todavía está vigente el señor, ex arquero del Real Madrid, así que Julio Iglesias está cumpliendo 86 años, 23 de septiembre de 1943. Asimismo, un 23 de septiembre, solo que 2011, casi cuando hubo aquel bombardeo de las Torres Gemelas. A ver si se recuerda alguien. Ricardo Arjona lanza su 13º álbum de estudio. Se llama todavía, porque está vigente, Independiente, que es el primero producido por su propia disquera, Metamorfosis, así se llamaba este álbum de estudio. En este están éxitos como El Amor, Mi Novia Se Me Está Poniendo Vieja y Fuiste Tú, ahí con Gaby Moreno. Y en 2008, siempre en un 23 de septiembre en 2008, se emite la Ley de Acceso a la Información Pública en Guatemala mediante el decreto 57-2008. También una fecha como de hoy, pero de 1889, imaginémonos, ya hace varios años, son 137 años, se funda en Japón la empresa Nintendo. ¿Quién no se va a recordar de Nintendo, que comienza fabricando naipes y que en la actualidad construye consolas y desarrolla videojuegos? Así que esta es todo lo que hubo en su momento. También hoy hay equinoccio, don Augusto, equinoccio del mes de septiembre, en donde definitivamente entra muy, muy rápido, entra la noche, el famoso equinoccio. Así que interesante entonces lo que en un día como hoy estuvo, está de manteles largos don Julio Iglesias. Buenas noches, don Augusto.
1: ¿Qué tal, don Carlos? Buenas noches a toda esta amable audiencia de Circuito Deportes que está con nosotros día con día. Este programa se transmite de 18 a 19 horas acá en la frecuencia 107.9 de Gerardo Estéreo. Pues bienvenidos sean todos a nuestros oyentes que están pues en cualquier lado de la comunidad de donde nos sintoniza. Pues traemos información del área rural y también del área departamental, en donde tenemos las tablas de posiciones de la primera y segunda división de la categoría de veteranos, y también los encuentros y quiénes son los goleadores para esta ocasión, don Carlos. Gracias ahí pues a los legendarios que pues están en el segundo lugar de la tabla de colocaciones del campeonato de veteranos en la segunda división. Ahí está el famoso Byron Cruz, y los demás compañeros de que juegan en este equipo de los legendarios. Ahí está don Herculano Pop, don Adolfo Ico, René Rush, un montón de personajes que pues con experiencia están en este equipo de fútbol del área departamental de la Liga de Veteranos de la segunda división. Don Carlos, tenemos también una información de la Superliga Footcar 2026 que se va a celebrar en el juvenil en el estadio La Finquita, Aldea Chimó de San Pedro, de San Pedro Cachá. Es este estadio, este sábado 26 de septiembre dará inicio una temporada de la Superliga Footcar, la fiesta que pues estará allá en Chimó, San Pedro Cachá, la nueva temporada, fiesta de fútbol del área rural de las Verapaces. Juvenil Halcones de Carchá versus Villarreal de San Juan Chamelco se enfrentará a las 9 de la mañana el día 26, sábado 26 de septiembre, perdón, se me estaba olvidando el mes. El Estadio La Finquita será el escenario de esta gran jornada inaugural donde se reunirán equipos representantes de Cobán, Tamaús, San Juan Chamelco, San Pedro Carchá, Chisec, en una temporada que promete grandes emociones, espectáculos deportivos. Se les invita cordialmente a toda la afición a acompañar y ser parte del inicio de esta gran competencia en la Superliga Footcar 2026, la fiesta de los campeones rurales, don Carlos.
0: Interesante, entonces, lo que se viene para este fin de semana en las comunidades y definitivamente lo que también realizan los amigos de acá de Cobán, el campeonato de veteranos segunda división, en donde siguen desarrollando el torneo, que creo que entra ya en la fase ya de final.
1: No, todavía no, todavía no.
0: Está en fase de clasificación.
1: Sí, están terminando la primera vuelta
0: de la fase de clasificación.
1: Efectivamente.
0: Está terminando por el mes de noviembre.
1: Sí, por ahí.
0: Sí. Así que saludos cordiales a los buenos amigos que siempre con esa idea de mantenernos bien informados, pues nos mandan la información. Sí, entremos de lleno entonces con esa información, don Augusto.
1: Efectivamente, pues en la categoría Liga de Veteranos de Alta Verapaz, la tabla general de, perdón, es en la primera división, ya les voy a indicar, la primera división de la Liga de Veteranos en el grupo A. Está entonces el equipo del Club Social Deportivo Minerva en el primer lugar con 11 puntos. En el segundo lugar está el equipo Secunor con 11 puntos. En el tercer lugar está el equipo Recreo FC con 10 puntos. En el cuarto lugar está Bursa Magisterio FC con 10 puntos. Está reñido la tabla de colocaciones, don Carlos.
0: Por lo que se ve.
1: Sí, y en el quinto lugar está Montecristo Caciques con 9 puntos. En el sexto lugar está Santo Tomás Santa Cruz con 9 puntos. Del primer lugar al sexto lugar, un punto los divide cada equipo del primer lugar.
0: 11 el primero, 11, y
1: 10 el, sí, el tercero, el 11 el primero, 11 el segundo, el tercero el Recreo 10, Bursa Magisterio 10, Montecristo Caciques 9, Santo Tomás Santa Cruz 9, Deportivo Tactic con 4 y en el último lugar está el Atlético San Cristóbal con un solo punto.
0: Eso es lo que decíamos, de que parecía ciclismo, ¿eh? Que
1: sí, claro.
0: Habían fugados, otros un pelotón perseguidor y otros muy rezagados. Así que interesante ese campeonato donde definitivamente creo que ahí está la tabla de goleadores.
1: Es la jornada número 6.
0: Ah, sí, pues.
1: Invierno 2026.
0: Claro, se van a cerrar la primera vuelta el próximo fin de semana.
1: Sí, me parece que sí.
0: ¿Ocho equipos?
1: Efectivamente, y lo de la tabla de goleadores para esta liga primera división, están Renal Virgilio Cucho del equipo Deportivo Chamelco con 8 goles. En el segundo lugar está Edwin Winter Sam con 7 goles. En el tercer lugar está Octavio Fernando Mata del Deportivo Cachá con 6. En el cuarto lugar está David Ezequiel Hernández, Constructora Ramírez Purulá con 6. Luis Alberto Pop, Deportivo Carchá con 5. Le sigue en el sexto lugar Rolly Alejandro Pacaya Ayala del Deportivo Carchá con 5. En el séptimo lugar está Daily Eli Pereira, La Esperanza Santa Ana 3 goles. En el octavo lugar está Elmer Giovanni Quesada con 3 goles. En el noveno lugar está Osvaldo Hub con del equipo La Esperanza Santa Ana con 2 goles. Y en el décimo lugar aparece Edgar Méndez del Juventud Imperial con 2 goles respectivamente en esta categoría de la primera división de nuestro balompié departamental.
0: Así que nombres conocidos como Octavio Mata, que jugara en la primera división con Deportivo Carchá, está inmerso ahí entre los goleadores de ese torneo, me parece, con otros conocidos por ahí. Tránsito Montepec, que no salió, no sé si está en Minerva.
1: Sí. Tránsito Montepeque, no me recuerdo en qué equipo está.
0: Bien, en Minerva.
1: Minerva, pero sí, sí. No aparece por ahí. Pero,
0: según me recuerdo que dijo usted la semana pasada, con 4 anotaciones.
1: Entonces,
0: por ahí se les pasó a los muchachos.
1: De repente se les pasó.
0: Sí, pero ahí está, dentro de la tabla de cañoneros del torneo de primera división de la Liga de Veteranos del Fútbol Departamental.
1: Efectivamente, y la segunda división marcha de la siguiente manera: el campeonato de invierno 2026, la tabla general de posiciones. El equipo de Central Automotriz está en el primer lugar con 13 puntos. En el segundo lugar aparece Legendarios con 13 puntos empatados. Están diferencia de goles más 16 y más 9 la de Legendarios. Son los goles que aparecen en el segundo lugar, el equipo de Legendarios. Saludos para don Enrique Coy, es su equipo Legendarios, don Enrique. En el tercer lugar está el PSG Cobán con 10 unidades. En el cuarto lugar está Taxis FC con 10 también. En el quinto lugar está Club Carchá con 9. En el sexto lugar está Millón 2 Santa Cruz con 7 puntos. En el séptimo lugar está New Boys con 5 puntos. Con 6 puntos está New Boys en el séptimo lugar. En el octavo lugar, en el último, está Gairos Chiyuk con 0 puntos. Este equipo está con 6 juegos jugados, tiene 0 puntos.
0: Las 6 derrotas consecutivas de este cuadro. Siempre la misma historia de la primera división, la misma jornada, 6 jornadas.
1: Sí, claro, 6 jornadas, van de la mano estos campeonatos.
0: Empezaron al mismo tiempo ambos torneos, así que felicitaciones en diferentes canchas de el departamento, porque ahí juegan en Chamelco, en Carchá, en Santa Cruz, en
1: Fábrica de Municiones,
0: y aquí en, también, menos en el Campito Minero, ¿verdad? Ah, bien,
1: también juegan,
0: todavía,
1: ahí
0: sí,
1: juegan,
0: sí. Sí. Y en horas de la noche.
1: Sí, exactamente, pues la tabla de goleadores está de la siguiente manera: en la jornada número 6 de este campeonato invierno, Marco Tulio Choccaal, el de Legendarios con 9 goles. Marco Tulio Choccaal con 9 goles del equipo Legendarios. En el segundo lugar está Mario Rolando Coronado, Club Carchá con 8. En el tercer lugar está René Max Morán del equipo MI-2 Santa Cruz con 7 goles. En el cuarto lugar está Juan López de Legendarios con 5 anotaciones. Juan Alberto López, Legendarios con 5 anotaciones. Máximo Delgado del Club Carchá con 5. En el quinto lugar. En el sexto aparece Werner Donaldo Calzuram de Net Boys, equipo de San Cristóbal, con 4 goles. En el séptimo lugar está Elio Francisco Sucup Tello de Gairos Chiyu con 4. En el octavo lugar está César Ángel Sub Taxis FC con 4. En el noveno aparece Walter Otoriel Zul Sucup Central Automotriz, 4 unidades. Y en el décimo lugar aparece Dani Alexander Rodríguez del Legendarios con 4 anotaciones. Es importante saber que tiene 3 goleadores el equipo de Legendarios.
0: Sí, sí, ahí van encaminados a ser uno de los principales romperredes de este torneo. Ahí también está el equipo de Willy Mateo Central Automotriz. Ahí los vemos encabezando, igual que el equipo de Don Carlos Enrique Coito, ahí en el barrio Sapens, ahí por el Estadio Verapaz. Ahí está la casa de habitación de nuestro buen amigo Carlos Enrique Coy, Don Coito. Así que bien por este torneo que acapara la atención de los aficionados que cada fin de semana se congregan en los diferentes escenarios donde se juegan este torneo, y que va de la mano pues con las emociones que cada fin de semana se centra en la idea de que van a ser protagonistas cada uno de ellos, buscando los mejores derroteros para poder llevar en sus alforjas los 3 puntos en disputa. Así que bien por cada uno de ellos, 13 puntos para el equipo de Central Automotriz y 13 puntos para los Legendarios. Así que interesante el campeonato de segunda división en nuestra cabecera departamental de Alta Verapaz, Ciudad Imperial de Cobán.
1: Efectivamente, don Carlos, así que pues esta es las tablas de colocaciones de la primera y segunda división de fútbol de veteranos aquí en Cobán, Alta Verapaz. Como lo dice usted, sobresalen al equipo de Legendarios, pero pues hay que seguir. No hay que confiarse porque hay equipos que darán batalla para poder pues ganar este campeonato de veteranos. Ahí está el equipo de Minerva en la segunda división.
0: Ellos están en la primera.
1: En la primera división.
0: Sí, ahí están.
1: Sí, y entonces pues hay buenos equipos tanto en primera como en segunda división, don Carlos. Así que pues en buena hora para los equipos que están punteando en estas dos categorías.
0: Así que saludos cordiales para cada uno de ellos y que a prepararse para este fin de semana en los diferentes, yo no sé si entrenan, pero creo que van directo al campo por las mismas labores que cada uno de ellos desarrolla durante la semana. No creo que tengan tiempo para entrenar, pero ahí están los muchachos siempre dispuestos a llevar emoción a los amigos que llegan a los diferentes escenarios deportivos. Así que interesante. Y le estamos dando las buenas noches al
1: ya se va el descanso.
0: Valdemar ahí va sonriendo siempre, como siempre, dice el muchacho.
1: Lo que pasa es que no se quiere esperar, por eso se va luego.
0: ya va para el descanso. Es que tiene que descansar para entrar con nuevos bríos mañana en el Recordando el Ayer. Es que él es el que madruga.
1: Recordando.
0: Igual que don Víctor, los dos son los que madrugan acá.
1: Efectivamente, sí, don Víctor es el madrugador ranchero.
0: Sí, ranchero. Ahí viene.
1: No, ¿cómo se llama el
0: madrugador ranchero?
1: ¿Cómo se llama el programa de don Víctor? Madrugador ranchero. Sí. Pues saludos entonces para a todos nuestros oyentes, y hablando de salud, don Carlos, el equipo de él. Municipio de Tucurú, el municipio de Tucurú de Alta Verapaz está de feria patronal. Empezó el día de antier, si no estoy mal, la inauguración de la feria.
0: De aquí al lunes.
1: Efectivamente, hasta están de feria allá en Tucufer, se llama, así se denomina Tucufer, y pues ahí están los muchachos. Toda la gente de allá de Tucurú,
0: la zona del
1: Polo Chic, ¿sí?
0: Sí, definitivamente.
1: De feria, y pues esperemos que lo disfruten en su feria patronal allá en Tucurú, Alta Verapaz. Hay también encuentros de fútbol allá en honor a la feria de Tucurú.
0: Sí, me recuerdo de los bellos pasajes ahí de Tucurú. Estuvimos un tiempo por ahí, don Augusto, en la década de los 90. Sí, a mediados de los 90, por ahí, en vías de labores, estuvimos ahí por esa zona muy pugante, por cierto. Antes había más calor, ahora creo que ya no es tanto. O no sea, pero antes había un calor bárbaro ahí en Tucurú. Definitivamente uno, y mucho zancudito.
1: Ah, no, bueno, ese sí. Es
0: siempre en todos lados ahí, aunque no haya vegetación, bastante vegetación, siempre los zancudos siempre existen, siempre hay.
1: Sí, efectivamente, pues saludos entonces a todos allá en Tucurú.
0: Feliz feria a los buenos amigos entonces de Tucurú, Alta Verapaz, que están celebrando su feria patronal en honor a... No.
1: Y yo le voy a indicar.
0: Ahí, mientras lo busca, saludos cordiales. Bueno, ya está en Estados Unidos. Luis René, el Tucurú Vargas, buen amigo nuestro, se fue, le hice una historia de toda su vida deportiva. Realmente se quedó así como que no lo voy a olvidar nunca, me dijo. Lo voy a mandar a hacer voy a hacer un cuadro completo para mis nietos, me dijo. ¿Sí? Es que la historia viviente él lo tiene, pero ya cuando uno ya no está, pues por lo menos dicen los nietos, era mi abuelito.
1: Sí.
0: Por ejemplo, su historial, cuando empezó, 1997-98, por dónde estuvo y cuándo terminó. O sea, que es mucha historia. Lo que sí le decía, lástima que no anotó goles, porque si no, pues de otro. Sí anotó un par, pero autogoles.
1: Sí, efectivamente.
0: ¿Cómo era defensa central?
1: Era buen defensor central.
0: Ah, fuerte, fuerte, bastante fuerte. Y ahí está su familia, está en la misma zona donde yo vivo. Ahí están los... Luis, el hijo, ya grande también. Lastimosamente, el proyecto que se inició en Xinabajul, él iba para allá, pero ya no pudo ser parte de ese Xinabajul, que desapareció lastimosamente. Ahí iba a jugar Luis René, el hijo de Luis René Vargas.
1: Luis René Tucurú Vargas estuvo un tiempo con el Cobán.
0: Sí, que él empieza en Panzós.
1: Sí, efectivamente.
0: Panzós, de ahí con Cobán Imperial, pasa a Municipal y sabemos de que vuelve a Cobán Imperial también. Es un jugador de mucha historia, de mucho recorrido en nuestro medio, así que ha pasado por buenos equipos y ahora es radicado en la Unión Americana. No sé si va a regresar algún día con eso de las detenciones por el famoso ICE, pero no lo que usted está pensando. Sí, por el famoso instituto de detención.
1: Hay que tener mucho cuidado porque sí. si acaba de llegar y pues...
0: No, ya tiene rato de haberse ido. Ya. Sí. Pero,
1: sí, pero se puede exponer porque... se mira en las informaciones de aquel país que pues buscan en donde hay acumulación de gente y ahí sí, es donde les se llega.
0: Sí. Aunque ahora hay la jueza que, salvo que si usted sabe que está delinquiendo ahí y sale corriendo, ahí sí lo pueden detener, pero mientras tanto está, aunque no sabemos de que nadie tiene sus papeles en orden, algunos sí, pero y si no está haciendo nada normal, no lo pueden detener, es una ya salió la semana pasada.
1: ¿Ah, sí?
0: Sí, pero no lo pueden detener.
1: Bueno, no sé, esperemos que sea así porque hemos visto que llegan y tocan la puerta y una
0: caso
1: vez
0: omiso.
1: Sí, y
0: hacen
1: una
0: caso
1: vez
0: omiso. Sí.
1: Se llevan y han dejado a niños sin padres en aquel país.
0: Sí.
1: Y se quedan con la mamá, pero qué puede ser la mamá si el papá es el que lleva el sustento diario a la casa. Pero esperemos, como usted dice, que de esa ley que ha salido, pues esperemos que nuestros hermanos migrantes pues trabajen allá con miedo, porque está trabajando allá con miedo.
0: Sí,
1: pues parece
0: como que no es vida.
1: Sí, exactamente.
0: Y, por ejemplo, los hermanos hondureños se están yendo para allá porque hay bastante travesía de migrantes hondureños por nuestro país. Por esta parte de Cobán hemos visto por ahí algunos que van para el Petén y se van para México. De ahí no sé si van a continuar. Algunos se regresan porque no hay dinero para seguir. Entonces, efectivamente. Ya es difícil. Lastimosamente en el país hondureño, bueno, en todos, en Guatemala también, la vida es muy... No hay empleos y definitivamente que buscan la opción de la Unión Americana, pero está difícil el trayecto, llegar y que lo deporten otra vez a uno, y de repente hay deudas que dejaron ahí en su país de origen. Lastimosamente sí, duele todo lo que se escucha a nivel internacional. Así que, ¿qué le parece, don Augusto? Nos vamos a la pausa, regresamos
1: con el deporte
0: nacional e internacional. Adelante, don Víctor.
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6: 18 horas con 30 minutos.
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0: Entramos entonces de lleno con la información nacional e internacional. Ya hay algún castigado ahí de los ecos del pasado fin de semana en el torneo de Liga Nacional. 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Y bien, antes de entrar en Liga Nacional, pues me llamaba la atención, don Augusto y amigos aficionados de la primera división, en cuanto a que anotan muchos goles. Por ejemplo, en la primera fecha anotaron 23. En la segunda fecha, 25 goles. En la tercera, 22. Es la de menos. Cuarta fecha, 25 anotaciones. En la quinta, 28. En la sexta jornada, 21 goles, de la de menos, pero la séptima, 25 nuevamente. La octava, 29 anotaciones. En la novena, 24. Ya en la segunda vuelta, décima fecha, 30 goles. 3 por partido. La última fecha, el pasado fin de semana, anotaron 27 los 10 partidos, para un total de 279 goles por jornada. En total, 279 goles en las 11 jornadas. Eso trae como cada jornada 25.3 goles por jornada. Y por partido, 2.5. Prácticamente es un buen promedio de la primera división, no me gusta. Todos los partidos se anotan goles.
1: Sí, efectivamente.
0: Me llamó la atención, es que por lo que vi el domingo, entonces dije, vamos a sumarlo todo.
1: Sí, efectivamente, pues qué buenos, cantidad de goles que se han anotado en las jornadas de esta primera división, pues ahí se demuestra que también hay buenos talentos en la primera división, porque han anotado bastantes goles en cada jornada de estos últimos 4 partidos, ¿no?
0: Las
1: 11 jornadas.
0: 11 jornadas.
1: Ah, sí. Efectivamente, entonces sí, buena producción de goles.
0: Buena, y aparte hay mucha pelea por el liderato de goleo. Kevin Macareño de Sacachispa, José Rafael González de San Benito, Marcelo Argüello, argentino de Huetecos. También está ahí el otro muchacho, Andrés Murillo de Iztapa, 7 y 6 goles respectivamente, así que mucha disputa por el primer lugar. Y el portero es Juan Najarro, apenas 6 goles en 11 partidos, para un promedio de .53 goles por .54 por promedio de recibir anotaciones, buen promedio para él. Y de los equipos que son los más goleadores, Mictlán, 24 goles anotados, Sacachispas 22, en el otro grupo Aguacatán 22 y Huetecos 21. De los que menos anota es Quiché con 8 y Amatitlán con 9. Y en el otro grupo, Achuapa 7, Afuguatemala 7 y Champs 3 goles anotados en 11 fechas. Son los que menos anotan.
1: Sí, por eso.
0: Sí, definitivamente, pero un dato así que llama la atención en la primera división. Como dijo usted, buen punto lo que dijo ayer, de que no es lo mismo la Liga Nacional que la primera, sí, pero los equipos juegan a ganar, aunque sean
1: sí,
0: de visita.
1: Efectivamente.
0: No van con aquello de ir a buscar el empate y se retrotraen, no, buscan la ganancia en la primera división, es así, es de mucho roce también, y tal vez no con mucho juego vistoso, pero sí con mucha fricción en el medio campo, en ambos arcos hay mucho peligro constante.
1: Efectivamente, pues así están entonces cada jornada de la primera división. Y hablando de primera división, don Carlos, dura sanción para el director técnico de San Pedro, el Chino Vázquez.
0: Ah, de la Liga Nacional.
1: De la Liga Nacional.
0: Sí, 6 meses.
1: 6 meses de suspensión.
0: Hoy lo escuchaba.
1: Desproporcional castigo.
0: Pero dice él que no, vamos a apelar porque yo no le hice nada, dice. Y él se cae a los 2 minutos, como que hubiera llevado el tiempo.
1: Sí, efectivamente, pero lo que dice acá de, el director técnico de San Pedro, Edwin Chino Vázquez, recibió 10.000 quetzales de multa y una sanción de 6 meses por la supuesta agresión ante un jugador del equipo del Cobán Imperial. El órgano disciplinario decidió que el entrenador pase 6 meses sin poder dirigir. Esto por una jugada que fue revisada por el FVS, donde la tarjeta roja parecía ya un duro castigo. Ahora deberá apelar para que esta sanción no pueda proceder y que San Pedro se quede sin su director técnico en el banquillo de lo que resta del torneo y parte del torneo siguiente.
0: Sí, y para mí, no sé, pero él dice que no hace nada. Se ve que levanta el codo, no sé si realmente impacta en Kenneth Valdés.
1: De impacto, así de lleno, no, solo le pasa.
0: Pero usted sabe pero
1: que hace, pone el brazo, sí. Y eso es lo que el,
0: y como en el realmente dice arbitral. Que dar o intentar dar,
1: sí, es lo
0: y
1: mismo.
0: Aparte que todo el tiempo estuvo en desacuerdo con el
1: árbitro,
0: constantemente se metía en las decisiones, sí, entonces como que exasperó también a Christopher Corado.
1: Sí, efectivamente, y son tres los del cuerpo técnico. César Estuardo Valencia, un partido de suspensión por roja directa, 5.000 quetzales de multa. El asistente técnico César Estuardo Valencia, un partido de suspensión por roja directa, 5.000 quetzales. En el otro, el jugador Germán Ariel Águila, 2 partidos de suspensión, roja directa, 500 quetzales. Y el último, el entrenador Edwin Fernando Vázquez, director técnico, 6 meses más una multa de 10.000 quetzales. Así entonces las cosas, 10.000 quetzales de multa para el Chino Vázquez, 6 meses de suspensión, pero tendrá que apelar el equipo del Deportivo San Pedro porque ellos aducen que no hubo mala intención de parte del director técnico y entonces van a poner esa, lo van a poder apelar para que no se quede sin director técnico el equipo del Deportivo San Pedro. Que pues son 10.000 quetzales de multa para el Chino Vázquez, 500 para Germán Ariel Águila y 5.000 para el asistente técnico César Estuardo Valencia.
0: Es preparador de guardametas.
1: El preparador de guardametas, sí, es.
0: Exactamente. También los dos.
1: Pero sí. También me parece que expulsaron al asistente técnico de un principio,
0: ¿no? No, solo a César Valencia.
1: Solo a César Valencia.
0: Sí, el preparador, sí.
1: Okay.
0: Ver, y realmente el dinero creo que no les preocupa. Lo que les preocupa es el tiempo.
1: Sí, efectivamente.
0: El
1: porque
0: dinero, no, ellos están pendientes de lo que van a porque ellos lo, de todas maneras tienen que pagar, ¿verdad? Pero vamos a que son 6 meses.
1: 6 meses de suspensión.
0: Y puede dirigir, pero
1: en afuera.
0: En los graderíos.
1: Sí.
0: Sí.
1: Bueno, que ahí en el estadio de San Pedro. Está a la par,
0: sí.
1: Está así arribita, está el graderío.
0: Yo le aseguro que se va a quedar en 4 partidos.
1: Lo van a pelar y en unos 4 o 3 partidos se va a quedar el Chino Vázquez porque me imagino que van ya, están apelando esta situación. Me imagino que ya están corriendo porque esto salió hace una hora.
0: Sí, sí, es que él lo dijo, es que le dijeron de que ya estaba ratificado a los 6 meses. Se sorprendió, ¿por qué?
1: Sí, efectivamente.
0: Eso como le pasó a Sebastián Vini, se recuerda que 6 meses lo suspendieron.
1: Sí, pero le pusieron 4 partidos.
0: Sí, eso mismo va a pasar.
1: Sí, y otro también, don Carlos, la Federación de Fútbol, creo yo que está multando a los equipos por doquier, porque resulta que también el equipo de los Venados del Deportivo Suchitepéquez, 25 mil quetzales de multa. Por el órgano disciplinario emitió la resolución de sancionar al Deportivo Suchitepéquez con 25 mil por el lanzamiento de vasos plásticos al terreno de juego, luego del gol del jugador Yair Yahain en el empate 1-1 parcial. La resolución afirma que la sanción es por reincidencia de lanzamientos de objetos. De identificar a los aficionados se podría poner una sanción de 2 años. Sí, imagínense.
0: Para el aficionado.
1: Para el aficionado.
0: Sí. Sí, lo tienen que hacer la junta directiva. Yo me pregunto, ¿y ese dineral que la Liga Nacional, dónde se va? Ah. Porque ellos no sé. Es cierto. Les pagan sus trabajadores y todo, ¿ah? Pero ¿cuánto dinero? ¿Qué hacen?
1: Entra bastante.
0: ¿Qué hacen con ese dinero?
1: Pues ahí sí que...
0: Yo no, porque fíjense que la premiación lo hace la entidad bancaria, sí, no ellos. Ellos no gastan nada.
1: No, es la entidad
0: que está patrocinando el torneo. Ellos lo hacen todo. Pues le digo, qué buena cantidad de aficionados. Esa es la pregunta en sí. ¿Qué se hace ese dinero?
1: Efectivamente.
0: Sería bonito saber, ¿verdad?
1: Pero sí.
0: Vamos a llamar al diputado José Chique para que investigue.
1: De repente. Pero sí, en este estadio de los Venados del Deportivo Suchitepeque, sí.
0: No, sí,
1: pues
0: sí.
1: Pues se vio que sí tiraron objetos adentro de la cancha en donde... Pues el jugador Yair Jaén estaba celebrando el gol, incluso lo estaban pues
0: algo le dijeron,
1: diciendo malas palabras y todo eso del aficionado que comúnmente.
0: En base de lo que usted sabe cayó cerca, eso sí lo digo.
1: Yo creo que sí, porque sí lo sancionaron.
0: Dije yo que tiren pero lleno, pero que no lo tiren solo así.
1: Efectivamente.
0: Como le pasó al árbitro Mario Escobar, ¿verdad?
1: Aquí.
0: Quedó impecable. Lanzamiento, porque de lleno le impactó a él.
1: Acá en Verapaz.
0: Buena puntería la del muchacho que hizo eso.
1: Sí, pero pues lo malo es que agarraron al muchacho que no era el que fue el que tiró el envase.
0: Sí, lo confundieron.
1: Lo confundieron y pues lo agarraron y. Pues de gratis fue estar, me parece que una noche o dos noches allá abajo.
0: Sí, sí, lastimosamente. Así que, entonces, esto es las sanciones más drásticas del pasado fin de semana para la Liga Nacional. Y hoy, por cierto, hoy juega ya dentro de poco, a las 8, juega el equipo de Xelajú Mario Camposeco ante el equipo de Aurora. Antigua
1: Guatemala.
0: Sí, es de la cuarta fecha. Es de la jornada número 4 de la Liga Nacional. Se tenía que jugar el 16 de agosto. Y dice que el árbitro central para hoy es Walter López. Y le va a hacer esto. Julio Pérez, Jorge Ordóñez, los asistentes. El cuarto árbitro es Tim Morales, el asesor arbitral es Ariel Méndez y el comisario de seguridad es Omar Diegues. Pero si vemos, queda en la historia. Fíjense que aquí va a quedar en la historia que Walter López pitó esta jornada 2 veces. Uno,
1: Walter.
0: Sí, porque pitó en esta jornada que se jugó el 15-16, pitó el partido entre Guastatoya y Municipal. En el estadio Wilson David Cordón Hichos a las 5 de la tarde. Y podría cualquiera, algún desprevenido diría, pero pitó también Xelajú en horas de la noche a las 8. ¿Cómo le hizo para viajar?
1: ahí
0: queda registrado de que pitó 2 partidos en una misma jornada, pero si se da cuenta uno es otra fecha.
1: Sí,
0: reprogramado.
1: Reprogramado, pero, sí.
0: Es una, solo es una idea, es una pequeña observación de mi parte, pues, que cualquiera diría por qué pitó 2 veces, pero porque se cambió de fecha. Es lo mismo que le puede pasar a Municipal con Antigua el próximo 8. Puede ser que un árbitro que haya pitado en esta jornada anterior vuelva a pitar ese partido y cualquiera diría pitó 2 partidos en una misma jornada.
1: Sí, efectivamente, esta es la situación. Entonces, con los árbitros que impartirá justicia el día, esta noche, sí, entre el equipo Aguacatero de la Antigua Guatemala.
0: Con bajas, con, y Xelajú también. Sí,
1: Xelajú también con bajas.
0: Sí. ¿Cómo pueden alinear los dos equipos, Xela, con Estuardo Sicán, Javier González, Ernesto Monreal, Marcelo Hernández y Wilvin Tebalán? En el medio, definitivamente va a tener que ir Eric González y Maynor Iván de León. Por derecha, Yair Jaén. Está también el jugador Adán López, el mexicano. Y por ahí, por derecha, podría estar, o por izquierda, Ricardo Márquez, ya que Yilton Díaz está lesionado también, y Diego Casas tiene ahí como para armar su cuadro el equipo de Quetzaltenango. Y el equipo de Antigua también tiene bajas, pero va a estar con Jorge Moreno, línea de tres con Robinson, Alexander Robinson, Jorge González y también Juan Guillermo Carbonell, con dos volantes por fuera, José Gálvez y Sajunder Zúñiga, el Tico, con Iván Mora, con Alan García, José Chepito Espinosa, Kevin López y el jugador Agustín Maciero. Los dos creo que tienen como para hacer un buen partido el día de hoy, don Augusto, según lo que hemos visto de las dos alineaciones.
1: Sí, efectivamente, pues ahí este partido va a ser en el estadio,
0: Mario Camposeco.
1: Mario Camposeco,
0: 20 horas.
1: A las 20 horas, así que pues cabal lo vamos a ir a ver, don sí, Carlos, porque claro, ya estamos a punto de irnos. Y pues Xelajú, pues con Juancho, va a volver Juancho Cardona luego de cumplir un partido de suspensión
0: en Guastatoya. Sí, le rebajaron uno entonces, sí porque hasta hoy en la tarde no había salido esa resolución de que le bajaban uno. Entonces definitivamente sí, claro, ya puede jugar el de hoy, pues, va a estar con Maynor Iván León, porque sí, no tienen más. Sí, inclusive sí, puse a Eric González porque él tenía que jugar, y siendo lateral por izquierda, pero
1: Maynor León y Juancho Cardona
0: pues no tienen más.
1: No, porque
0: está suspendido Elmer William Cardoza y Jorge Aparicio está
1: por expulsión. Efectivamente, sí, así que veremos de qué está hecho el Xelajú Mario Camposeco esta noche, porque también Antigua Guatemala tiene lo suyo.
0: Quiere distanciarse de Municipal.
1: Sí, quiere seguir en la cima de la tabla de colocaciones.
0: Va a seguir, independientemente si pierde, pero vamos a que quiere aumentar su ventaja en torno al equipo rojo del Municipal, que tiene 20, y cuando se enfrenten, pues ya no va a ser algún peligro el equipo rojo, no va a tener la idea el equipo antigüeño de que pueda perder la primera posición, porque saben perfectamente de ganar hoy estarían distanciándose a 4 puntos del equipo rojo.
1: Efectivamente, este partido era de la cuarta jornada.
0: Exactamente, para el 15 y 16 de septiembre.
1: Efectivamente, así que hoy entonces se pone al día.
0: Sí, Xela. Y Antigua estaría un partido de ponerse al día, igual que Municipal.
1: Efectivamente, por las inclusiones de los jugadores de la selección nacional.
0: Municipal y Antigua, sí. Ahora Xelajú y este partido, porque ellos estaban jugando la Copa Centroamericana, se pusieron de acuerdo para reprogramar su juego, porque tenían un partido por delante más que interesante, pues no lograron pasar de la fase de grupos de la Copa Centroamericana.
1: Efectivamente, así que entonces hoy miércoles, cinturita de la semana, habrá pues fútbol de la Liga Nacional, así que pues a verlo, para ver quién gana hoy en el Estadio Escolar Mario Camposeco. Y don Carlos, nos vamos un poco en el ramo internacional, en donde la selección de Guatemala pues ya está en Kingston, en Jamaica, ya está la selección nacional de fútbol de Guatemala, con pues unos inconvenientes ahí en el aeropuerto internacional de Kingston, porque les estaban solicitando un pago de $350 por persona, aduciendo que es un impuesto para trabajar en Jamaica. Los jugadores aún no salen del aeropuerto de Kingston, pues la CONCACAF ya intervino, si claro. No lo solucionan en un tiempo prudente, FEDEFUT pagará el impuesto para que la delegación no se quede ahí y vaya a descansar.
0: Pero no pueden pagar, si es no a trabajar van, tampoco en plan de turismo, sino que es un juego internacional avalado por la Federación Internacional.
1: Efectivamente, pero ahí sí que Jamaica les está
0: más que todo en el aeropuerto, los funcionarios que ellos tal vez quizás no saben a qué van los seleccionados guatemaltecos.
1: Imagino. Creemos que sí saben, lo único es que están pidiéndolos para que pasen a territorio jamaicano $350 por persona, sí, por un impuesto que pagan. Pero esperemos
0: en todos lados se cuecen aves. Entonces.
1: Efectivamente, esperemos que CONCACAF intervenga y que pues se solucione este problema, porque si no la FEDEFUTBOL va a pagar estos impuestos, ¿sí?, que corresponde a la delegación de la selección de Guatemala. Pues ¿qué hablamos de la selección de Guatemala, don Carlos? Que este jugador, Arquímedes
0: Ordóñez, sí, no quiso venir.
1: Sí. Según las palabras del director técnico Fernando Tena, dijo que sí se le convocó, sí, pero que él dijo que estaba lesionado y que no podía viajar, pero se le vio este fin de semana jugando.

0: quiso venir.
1: Efectivamente, pues
2: quizás le hizo bullying.
1: Como decía,
2: puede ser que le haya hecho bullying al muchacho.
1: Sí, como decía un colega, pues si él dio el espaldarazo, él sabrá por qué, pero vaya que no es un Holger Coronado, porque Arquímedes tiene talento, sí, pero le falta mucho, decía este periodista. Y no sé si concuerda conmigo o con el periodista que lo dijo, porque...
2: No hace falta, para mí no hace falta.
1: Sí, efectivamente, no. Es lo que él decía el día de ayer.
2: Que fue mejor Jeffrey Bantes que él.
1: Que sí, exactamente, sí. Jeffrey Bantes. Y pues...
2: no está convocado, no, pero...
1: No está convocado.
2: Para mí, un jugador que no quiere venir, no se le puede obligar. La selección tiene su reglamento. En su momento, cuando no quiso irse Marvin Ávila, lo suspendieron, no sé si como 6 meses de no tener, no ser llamado a selección. Podría ser eso, yo no sé si lo van a hacer, creo que no, pero si no quiere venir, tampoco es una solución, porque las veces que jugó nunca fue titular y tampoco hizo diferencia cuando entró.
1: Sí, efectivamente, así que la selección de Guatemala ya está en tierras caribeñas, allá en Kingston, para el duelo del día viernes en este compromiso crucial de la selección nacional de Guatemala en el National League. ¿Ese así se denomina, don Carlos?
2: Sí, National League.
1: National League.
2: Nación Leagues.
1: Y entonces
2: Liga de Naciones.
1: Liga de Naciones, sí. Más claro.
2: Sí.
1: Pues el día viernes a las ¿a qué horas es el partido? 6 de la tarde es el partido. No sé si vendremos al programa, don Carlos, porque nos interesa ver ese crucial duelo.
2: Pues
1: o pedimos permiso.
2: Yo sí vengo, el que no viene los viernes, por ya me lo anticipó hace años, por motivo de trabajo.
1: Sí, claro.
2: Los viernes no viene.
1: Entonces,
2: que lo vaya a ver, sí, ya no sé. Así que antes de despedirnos, porque son las 18:56, 5 veces ha llevado Guatemala a Kingston. Solo un empate.
1: Pero no ha podido ganar.
2: Y no ha ganado. 4 derrotas.
1: No ha podido
2: un
1: ganar.
2: Gol a favor y 9 en contra.
1: Sí, claro.
2: Solo sacó un 0-0 en 1972 en una eliminatoria olímpica para los Juegos Olímpicos de ese año. Así que no ha podido, solo un gol. Perdió 2-1 hace algún tiempo, en el 2012. De ahí el último enfrentamiento para la eliminatoria mundialista para este 2026 fue en tierras de Jamaica, 3-0.
1: Efectivamente, pues esta información ha llegado entonces a ustedes porque ya son las 6:57, don Carlos, y lo bueno de todo un poco de lo que se habla aquí en Circuito Deportes es que la aprobaron pues en el Congreso
2: los impuestos
1: del IVA, sí, del IVA,
2: que
1: pues,
2: baje, pues,
1: después
2: ese sí es el famoso subsidio,
1: sí, claro, sí. Entonces estamos metiéndonos en otro rollo, pero es para los bolsillos de nuestra gente,
2: sí.
1: De todos los que tienen un vehículo de 2 ruedas, un vehículo de 4 ruedas, sí, claro, okay, pues viene a aliviar los bolsillos de todos los guatemaltecos. Sí.
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1: Muchas gracias.
2: Y a don Víctor, ahí en el Control Master, don Augusto Kohler. Y también un amigo de ustedes, Carlos Paz. Será mañana cuando volvamos con información del deporte rural nacional, departamental, nacional e internacional. Bendiciones, feliz noche hasta entonces.
1: Feliz noche hasta mañana.
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4: 18:59.
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1: 19:59.
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1: 20 horas con 44 minutos.

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0: 21 horas con 20 minutos.
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1: 21 horas con 41 minutos.
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0: 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La frase del día. Momento de la pausa. Ya regreso con más de la programación de Duelo de Gigantes.

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3: 10:26.
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1: Es momento de arrancar y es momento de participar. Es momento de presentar la primera competencia. Ya por acá en la tonamisa número uno está la versión musical de Los

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Los temerarios en la tornamesa número 2. Dice adiós. 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

0: por acá la comunicación.
1: Hola, buenos días, Gerardo, para la segunda, por favor.
0: Gracias. ¿Y quién más? Hola, buenos días.
2: Hola, buenos días.
0: Buenos días, ¿y quién habla?
2: Ingrid, soy en taxi.
0: ¿Cuál suena?
2: La segunda, por favor.
0: Muchas gracias, ahí gracias por su comunicación. ¿Y quién más? ¿Y quién más? Aló, buenos días. Buenos días, ¿cuál suena?
3: La segunda.
0: ¿Su nombre?
3: Stephanie.
0: ¿Desde dónde, Stephanie?
3: Chicacao de San Pedro, Carchá.
0: De Chicacao de San Pedro, Carchá. Gracias por su comunicación, Stephanie. Es momento de arrancar y es momento de escuchar la versión musical de Los Temerarios.
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0: Camisa número uno.
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0: Increíble.
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0: Así se titula esta versión musical.
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0: Mientras en la tornamisa número dos.
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0: La versión musical de Jenny Rivera.

0: comunicación. Hola, buenos días.
1: La segunda, porfa.
0: ¿Su nombre?
1: Carolina.
0: Gracias, Carolina. Ya en Tactic por su comunicación. ¿Quién más? 4670-8536. Una más. Un mensaje de voz o un mensaje por escrito. Ya por acá la comunicación. Ahora buenos días.
2: Buenos días.
0: Buenos días. ¿Cuál suena?
2: En la segunda.
0: ¿Su nombre?
2: Estela Choc.
0: Estela Choc, ¿desde dónde?
2: Aquí en Tamau.
0: En Tamau. Gracias, Estela, por su comunicación.

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0: Gracias ahí, muchachos. ¿Cuál suena? 4670-8536. Para mensaje de voz o un mensaje por escrito.
1: Es tu elección musical. Llámanos 7952-1928.

0: comunicación. Hola, buenos días.
1: Aló.
0: Buenos días, ¿cuál suena?
1: Hola, uno.
0: ¿Y quién habla?
1: Con Roberto.
0: Roberto, ¿desde dónde?
1: De parte de Ixcán.
0: De Ixcán, gracias por su comunicación, Roberto.
1: Bueno.
0: La versión musical de Los Dos Carnales por la mínima. ¿Y quién más tenemos por acá? Aló, buenos días. ¿Su nombre?
2: Nancy Cali, San Cristóbal, gracias.
0: Gracias por su congregación, Nancy, allá en San Cristóbal. Está por acá la versión musical de Los Dos Carnales. Me estoy acostumbrando.
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saludos y bendiciones para cada uno de ustedes. Este día jueves, y casi viernes. Vamos a continuar con más de la programación. Ya por acá, el Antonio es el número uno. La versión musical de los Tigres.

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0: Un saludo para a todos nuestros hermanos guatemaltecos que se encuentran allá en los Estados Unidos trabajando.
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0: La versión musical de Los Tigres del Norte.

0: ustedes deciden cuál suena. Ya por acá la comunicación.
1: Un segundo, por favor, la segunda.
0: Gracias. Hoy se recuerden dejar su nombre. ¿Dónde están escuchando la radio? Y su voto.
1: La segunda. 100% de Gerardi.
0: Gracias. ¿Y quién más? ¿Hola, buenos días?
2: La segunda, porfa.
0: ¿Su nombre?
2: Gracias.
0: Gracias por su comunicación. Anicito Molina. Josefina.

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1: 11 horas en punto.
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Saludo para Mari, allá en Carlos V, está escuchando la programación. Y también para Freddy Cala, allá en San Cristóbal, Verapaz. Un saludo para sus hermanos, allá a Leonicio, Elícer, a Maynor, a Elma y a Sara, escuchando la programación. Y también para sus amigos. Y para Rigo Lem, Luis Lem, a Don José Alberto, a Roxana, a Rigo López, a Erlinda, a Noemí y a Axel allá en los Estados Unidos. Gracias, Freddy, por su comentario.

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0: 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Más 8 minutos a nivel nacional.
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0: El pensamiento del día es:
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0: tu actitud te representa.

servir a los demás. Eso es tu verdadera marca. Así es.

0: La actitud comunica.
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0: Pero el recuerdo que queda no es tu apariencia. Entonces, ¿qué es? Es la experiencia que provocas. Tu verdadera identidad no está en lo que muestras. Entonces,
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0: sino en lo que despiertas.
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0: ¿Cómo haces sentir a los demás?
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0: Eso es lo que permanece cuando ya no estás.

más importante es... Lo que realmente te define es cómo hacer sentir a los demás. Eso es tu verdadera marca.

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0: Mientras en la tona mesa número 2 está la versión musical de Montes de Durango.

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0: Su comunicación para elegir cuál suena.
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0: 7952-1928. ¿Cuál suena? Ya por acá la comunicación.
2: La segunda cosa que estoy escuchando. Soy Adriana. Soy Adriana.
0: Gracias, Adriana. Allá en Sonte. Escuchando la programación. ¿Quién más por acá?
2: Segundo forma.
0: Gracias. Más comunicación, dice por acá.

0: gracias por su comunicación allá en Santa Valeria. Está escuchando la programación. ¿Y quién más? Hola, buenos días.
1: La segunda porta.
0: ¿Su nombre?
1: Rosemary.
0: Gracias, Rosemary, por su comunicación. Una más, hola, buenos días. Buenos días, ¿cuál suena?
1: Aló.
0: ¿La 1 o la 2?
1: Es cabina acá.
0: Ani la acaba.
1: La hija de Carmelina viene que fue la gloria.
0: La
1: gloria San Miguel también.
0: La gloria de San Miguel. Mantiosha, ¿qué?
1: ¿Quién la va? ¿Yo quién se puede decir?
0: Mantiosha, Mantiosha, Sagrada Miguel Estero Gerardi.
1: Gracias.
0: Bueno, bueno. Montes de Durango. Te voy a esperar.

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1: 11 horas con 22 minutos.
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se necesita los servicios de 5 señoritas o señoras para ayudante de cocina. 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Con doña Ana. Ana María Bo. O a la 4692-4341 con doña Marta Koch. Estará viajando el día viernes 25 de septiembre. Cuarto y comida libre. Señoritas, señoras, están buscando trabajo, pues esta es la oportunidad de ir y viajar allá en la ciudad capital para ayudante de cocina. Los requisitos, pues, que esté disponible para viajar y hablar español. El sueldo es de 2.700 quetzales. Ya saben, para mayor información, al 33-75-51-67, doña Ana María Po. También al 46-92-43-41, con doña Marta Co. Ya por acá, en la tonomisa número 1, la versión musical de Bronco.

0: suena, ustedes deciden. Con un mensaje de voz o un mensaje por escrito al 4670-8536. Ya por acá la comunicación, hola, buenos días.
1: La primera forma.
0: ¿Su nombre? Diceida,
1: en gracias.
0: Gracias. ¿Y quién más? ¿Y quién más? Por la mínima. Bronco. Pilas ahí, muchachos. Una más, hola, buenos días. Buenos días, ¿cuál suena? Gracias. La versión musical de Bronco. La apuesta.

por acá. En la Tonamix número uno está la versión musical de Grupo Libra. Esta versión musical que se titula ¿Quieres ser mi novia?

Tu musical de Diego Verdaguer. Voy a conquistarte. Ustedes deciden.

0: sea por acá la comunicación.
1: La segunda, porfa, la segunda.
0: Gracias. ¿Una más?
1: Los cabildos,
0: Ahí está Estéreo Gerardi. Buenos días.
2: Hola, buenos días.
0: Buenos días, ¿cuál suena?
2: Sí, la segunda.
0: ¿Su nombre?
2: Aquí estoy escuchando en la aldea Chamizul.
0: Gracias, Ángela, ya en la aldea Chamizul. La versión musical de Diego Verdaguer. Voy a conquistarte.
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0: de Nuestra Señora de las Mercedes.
1: Padre nuestro que estás.
0: Hoy celebramos a María.
1: Y en mi corazón.
0: Una advocación profundamente ligada a la misericordia,
1: más
0: la libertad y la esperanza.

0: ternura nos fortalezca.
1: Dios,
0: que su intercesión
1: no importa lo...
0: nos ayuda a romper toda cadena que nos aleje de Cristo.

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1: Nada me faltará.
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1: Todo por el amor.
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0: cuina.
1: No te alejes.
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1: Aunque sea un pecador.
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1: Cielo.
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1: Porque él siempre fue.
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1: No importa la ocasión.
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1: Feliz.
0: Para
1: que seas
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1: corazón
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0: le capa
1: amor
0: yo estoy hasta chakchi Albert, Marjali, Karuna Pak, okay, Marjali Kaven.
1: Marjana
0: Tilok, Chikuna, Kinka, Kawa Jesus, está aquí hoy en el mundo de
1: Cristo.
0: Chiti Hawk, ta shak chiti.
1: Aleluya.
0: Momento de la pausa.
1: Aleluya.
0: Ya regreso con más. Con más de la programación.
1: Aleluya.
0: En Estéreo Gerardi.
1: Aleluya.
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se necesita los servicios de 5 señoritas o señoras para ayudante de cocina. Requisitos: que esté disponible para viajar en la ciudad capital, hablar español, sueldo es de 2.700 quetzales. Quienes estén interesadas, llamar a la 3375-5167 con doña Ana María Bo. O a la 46-92-43-41 con Marta Co. Se estará viajando el día viernes 25 de septiembre. Cuarto y comida libre. Señorita o señora, está buscando, está interesado. Ese trabajo, pues ya. A la 3375-5167 con doña Ana María Pop. Y también a la 4692-4341 con doña Marta Co. Ya casi llegando en la recta final de la programación. Ya por acá, la versión musical de Bronco.

0: versión musical que lleva por nombre Avioneta.
1: Con varios.
0: Mientras en la Tora Mixer número 2, la versión musical de Los Tigres. La banda del carro rojo.

0: Ustedes deciden. Ya casi llegando en la recta final. Ya por acá, la comunicación de los buenos días. ¿Su nombre?
1: Gracias.
0: Gracias por su comunicación. Ya por acá, la comunicación dice por acá. Oiga, por la segunda, por favor. Soy Marta, aquí estoy escuchando en Purula, Baja Verapaz. Gracias, Marta. Los Tigres del Norte, la banda del carro rojo.

por acá la comunicación. Gracias, Marvin, ahí por su comunicación.

Gracias por marcar el 7952-1928. Un mensaje de voz, enviar a la 4670-8536.

0: todo, me voy. La vida es un reto, por eso vívela, siente, ama, ríe, llora, juega, gana, pierde, tropieza, pero siempre levántate. Sigue luchando por tu sueño.
1: Me voy.
0: Sigue adelante.
1: Adiós, adiós.
0: La vida es un viaje. Procure llevar siempre humildad en tu equipaje. Y adiós en tu corazón. Gracias, gracias. Primeramente Dios, estaré de vuelta el día de mañana a partir de las 10 de la mañana en la programación
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0: Duelo de Gigantes a través de Estéreo Gerard 107.9 FM, el último del cuadrante Pira, en el centro de su corazón. Estuvo con ustedes su amigo y servidor Gerardo en la Gerardi. Gerardo Sol.
3: Gracias.
0: Un amigo y servidor de ustedes les dice, con permiso, buenos días, buenas tardes, y que la pasen súper bien.

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4: 12 horas con 2 minutos.
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12: Al mediodía, en muchos templos de nuestros pueblos, suenan las campanas para recordar el acontecimiento gozoso de la anunciación del ángel a María y la respuesta humilde y generosa de ella al plan de Dios. Llega entonces el momento de hacer una pausa en nuestras actividades para elevar nuestra oración a Dios pidiendo, por la intercesión de nuestra Madre Santísima, su gracia abundante sobre nosotros, nuestras familias y nuestro pueblo. El ángel del Señor anunció a María.
13: Y concibió por obra y gracia del Espíritu Santo.
12: Dios te salve María, llena eres de gracia, el Señor es contigo. Bendita bendita eres entre todas las mujeres y bendito es el fruto de tu vientre, Jesús.
13: Santa María, Madre de Dios, ruega por nosotros los pecadores, ahora y en la hora de nuestra muerte. Amén.
12: He aquí la esclava del Señor.
13: Hágase en mí según tu palabra.
12: Dios te salve María, llena eres de gracia. El Señor es contigo. Bendita eres entre todas las mujeres y bendito es el fruto de tu vientre Jesús.
13: Santa María, Madre de Dios, ruega por nosotros los pecadores, ahora y en la hora de nuestra muerte. Amén.
12: Y el Verbo se hizo carne
13: y habitó entre nosotros.
12: Dios te salve María, llena eres de gracia. El Señor es contigo. Bendita eres entre todas las mujeres y bendito es el fruto de tu vientre Jesús.
13: Santa María, Madre de Dios, ruega por nosotros los pecadores, ahora y en la hora de nuestra muerte. Amén. Gloria al Padre, y al Hijo, y al Espíritu Santo, como era en el principio, ahora y siempre, por los siglos de los siglos. Amén.
12: Derrama, Señor, tu gracia en nuestros corazones, para que los que hemos conocido por el anuncio del ángel la encarnación de tu

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0: Infraestructura Yes Master. Visita de fiscales de Estados Unidos sobre narcopolítica y elecciones. Desborde dejan incomunicadas a familias de Pico Oro, a Pico Oro, Den Sayas, Chepetén. Desborde dejan incomunicados a familias de Pico de Oro en Sayas, Chepetén. Gobierno y adjudicaciones relacionadas a Elfrid Méndez y a Gustavo Alejos. Órdenes de captura contra llegados y allanan inmueble en Jocotenango.
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0: amigos, ¿cómo están? Qué gusto pues saludarlos en este día jueves 24 de septiembre de este año 2026. Nuestro reloj nos indica que son las 12 horas con 13 minutos a nivel nacional Guatemala. Hoy queremos indicarles que estamos en día jueves 24 de septiembre y nuestro calendario maya dice que es el día de Hunlajucan. Can es la ley divina de los abuelos que descubrieron en las escrituras sobre la creación que Tepeu es el mismo corazón del cielo, de la tierra, del aire y corazón del agua. También vemos cómo camina el río, igual que cómo camina una serpiente. Este es el significado de este día. Jueves 24 de septiembre de 2026, nuestro calendario maya marca el día Hunlajucan.
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0: Presentamos toda la información del noticiero intercultural. Equipo de Ochoa filtra estructura Yes Master. La magistrada de la Corte de Constitucionalidad, Dina Ochoa, envió una refutación tras la publicación que recogió un medio capitalino en un reportaje del medio Con Criterio. Dina Ochoa y sus 59 platos a casa y el reclamo posterior. Y rechazó que haya solicitado 59 platos de comida para llevar a su vivienda.
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0: La respuesta de la magistrada fue enviada formalmente al director general Pedro Pablo Marroquín y tras ser recibida por el medio firmado y sellado, el documento terminó publicado por la cuenta Yes Master, señalada por la misión de observación electoral de la Unión Europea como una cuenta madre de una red de Next Centers. La cuenta compartió el contenido de la respuesta. La magistrada escribió que Ochoa niega de manera expresa, categórica y absoluta haber solicitado los 59 platos y además de señalar al medio y exigir al medio también que respondiera sobre la información publicada.
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0: Ochoa dirigió una extensa carta al director del medio para cuestionar la forma en que se presentó la información de la referida nota y ejercer su derecho de respuesta. En el documento, la magistrada insiste varias veces en que nunca solicitó los 59 platos y que nunca ordenó que fueran preparados con ese propósito y que nunca autorizó que se hiciera una solicitud de esa naturaleza en su nombre. Vía la Corte de Constitucional y también a su número de teléfono, pero el cierre también de el medio no se obtuvo respuesta alguna. Pero en el 2023, la misión de observación electoral de la Unión Europea identificó a Yes Master como una cuenta madre dentro de una red de Next Centers.
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0: En el 2023, la misión de observación electoral de la Unión Europea identificó a Yes Master y la misión, según se dio a conocer, que esas estructuras operan mediante una cuenta que genera determinados contenidos y otras cuentas que posteriormente los amplifican. El informe de la MOE, Unión Europea, también identificó cuentas que, según su análisis, amplificaban publicaciones de Yes Master, entre ellas perfiles relacionados con integrantes de la Fundación contra el Terrorismo y otras personas y organizaciones.
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0: Visita de fiscales de Estados Unidos sobre narcopolítica y elecciones. La visita a Guatemala y fiscales de Estados Unidos vinieron a tratar tema crucial relacionado con el narcotráfico que ha generado el vicio que ya se conoce como narcopolítica, mismo que favorece en un país donde las estructuras de la corrupción destruyeron el sistema de justicia e impiden las acciones investigativas y judiciales contra el lavado de dinero.
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0: El narcotráfico existe desde hace mucho tiempo y sus operaciones en el país son extensas, pero dada la debilidad institucional y la forma en que Aquí se hace política. El sistema abrió sus puertas de par en par para que cualquiera que disponga de dinero suficiente pueda prosperar en el ámbito político. Las elecciones del próximo año están ya bajo la órbita de la cooperación que fue acordada entre Guatemala y los fiscales de Estados Unidos luego de la visita productiva, por lo visto, que hiciera el país del norte el fiscal general Gabriel García Luna, quien aprovechó la oportunidad para explicar la realidad existente y la necesidad de prepararnos para combatirla.
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0: Los temas expuestos el día de ayer fue la prioridad que para las organizaciones criminales significa tener a su alcance mecanismos que hayan posible o que hagan posible lavado de dinero, mismo que los políticos hacen día a día, lavando el dinero de la corrupción con colusión con mafias del crimen, y eso facilita en mucho tal tipo de operaciones para los narcotraficantes, y más si encuentran en Guatemala espacios para militar en política sin que nadie los investigue, lo que les permite no solo llegar a posiciones importantes en el Ejecutivo, el Legislativo y los municipios, sino desde ahí controlar también dependencias vitales como ha sido el mismo Ministerio Público y las diferentes instancias del sistema de justicia.
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0: El día de ayer en Naciones Unidas, Trump atacó a México y dijo que es un país controlado por los narcos, pero como bien lo saben los fiscales que vinieron aquí, el problema es complejo porque al mezclarse con la corrupción que opera en todo el estado, incrementan no solo sus ganancias, sino su poder político, y el cual esperan aumentar aún más en las próximas elecciones. Aquí la política no gira alrededor de ideologías o de planes de gobierno, sino de la cantidad de dinero que pueda tener un partido para hacer campaña.
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0: Amigo oyente, en su noticiero intercultural son las 12:28. Haremos una breve pausa y luego volveremos con más información.
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0: Lógicamente 26 minutos y las 13 horas, 1 de la tarde, y nosotros continuamos con más información en su noticiero intercultural. Desborde, dejan incomunicadas a familias de Pico de Oro en Sayas, Chepetén. Las familias de la comunidad Pico de Oro en Sayas, Chepetén nuevamente enfrentan dificultades para salir de su territorio por las recientes lluvias que provocaron el aumento del caudal de un arroyo que deben atravesar en lancha ante la falta de una carretera que les permita movilizarse por tierra.
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0: César Martínez, líder comunitario, señaló que la situación se agravó desde hace varios días y pidió la intervención de las autoridades municipales del gobierno para garantizar la movilidad de las familias y que dependen de esa ruta para acceder alimentos y servicios de salud y educación. Según Martínez, el incremento del caudal estaría relacionado con quineles o zanjas construidas dentro de terrenos de la empresa Tikin Industrias, sociedad anónima, utilizados para evacuar el agua de lluvia acumulada en sus plantaciones hacia un arroyo que mantiene su cauce natural.
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0: Ante la situación, los pobladores solicitaron la intervención de la municipalidad de Sayachi, el gobierno central y Tiki Industrias para establecer una solución que les garantice una ruta segura de entrada y salida. La comunidad ubicada a orillas del río Salinas en la frontera entre Guatemala y México ha reclamado durante años un acceso terrestre hacia el resto de Sayachén. Pico de Oro fue establecida desde 1975 y en 2024 los pobladores denunciaron que las plantaciones de Tiki Industrias rodeaban aproximadamente 520 hectáreas del área y que la falta de autorización para utilizar los caminos de la propiedad los obligaba a realizar buena parte de su movilidad por agua.
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0: Los vecinos han señalado durante varios años que existe un acta de 2002. en la que quedó establecido un espacio para el paso de la comunidad, lo que derivó en un conflicto, llegó incluso a una inspección judicial y a diferentes mesas de diálogo sin que inicialmente se alcanzara un acuerdo. Y ahora en el aumento de o con el aumento del nivel del agua, esa falta de acceso volvió a colocar a las familias de Pico de Oro en una situación de aislamiento, y por lo cual los comunitarios advirtieron que el problema limita su libre locomoción y les imposibilita salir de forma segura.
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0: Gobierno y adjudicaciones relacionadas a Elfrid Méndez y a Gustavo Alejos. Un grupo de constructoras con vínculos administrativos o comerciales entre sí se ha convertido en uno de los principales beneficiarios de adjudicaciones del Ministerio de Comunicaciones, Infraestructura y Vivienda, CIV, durante la administración de Bernardo Arévalo. Las empresas son sociedades anónimas y la principal figura es Elfrid Josué Méndez Peláez, un conocido de las diferentes administraciones del gobierno y quienes también le han adjudicado por medio del CIV contratos que suman miles de millones de quetzales.
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0: A estas constructoras se suman dos recientemente en un artículo publicado el pasado 27 de agosto relacionado con una posible sobrevaloración de tres puentes. Reconocieron haber tenido al menos una vez relaciones comerciales, ya sea con Cianza o con Traxer. Estas son Metro Construcciones y Grupo Técnico en Construcción Cerima, las dos sociedades anónimas, y estas cuatro constructoras suman adjudicaciones por un monto de 1.095 millones de quetzales en solo el 2020, entre el 2025 y 2026.
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0: En una nota publicada el 19 de agosto relacionada con la edificación de dichas estructuras, ambas empresas en las cuales reconocen haber tenido negocios ya sea con Cianza o con Traxer, Gustavo Alejos también asegura que si bien hace años trabajaron juntos, en la actualidad y no hay ninguna vinculación entre él y el señor Méndez Peláez. Y en cuanto a la adjudicación de los puentes posiblemente sobrevalorados, garantiza que no ha hecho ninguna petición o mediación.
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0: órdenes de captura contra allegados y allanan inmueble en Jocotenango. El Ministerio Público realiza allanamientos y en una vivienda vinculando a los padres de Miguel Martínez en Jocotenango, Zacatepeques, y según se confirmó que fueron señalados que existen órdenes de captura contra personas vinculadas a Miguel Martínez. Y se desconoce si la Policía Nacional Civil y el Ministerio Público han logrado localizar y detener a los buscados.
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0: Las diligencias contra el entorno de Martínez se extendieron a distintos puntos del país. El Ministerio Público, con apoyo de personal de Dirección de Investigaciones Criminales, DICRI, de la Policía Nacional Civil, ejecutó 3 allanamientos autorizados por un juez contralor. De acuerdo con fuentes policiales, tenían como objetivo localizar a 2 personas contra quienes fueron giradas órdenes de aprehensión, así como encontrar y asegurar indicios que puedan contribuir al avance de la investigación penal. Durante los registros, refirieron las fuentes policiales que los investigadores localizaron y secuestraron varios teléfonos celulares, dispositivos USB y documentos que, de acuerdo con las fuentes, serán incorporados a la investigación.
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0: Derivado de denuncias contra Martínez, su círculo familiar y social, pese a los señalamientos. Pero el Ministerio Público, dirigido en ese entonces por Consuelo Porras, nunca dio a conocer resultados de investigación hacia Martínez y hacia Alejandro Yamatei, quienes también se refirió públicamente Porras de cómo su amiga durante su gestión y la defendió ante las sanciones impuestas. El mayo pasado, Porras, tras 8 años como fiscal general y jefa del Ministerio Público, presentó su último informe anual al frente de dicha institución sin resultados sobre Martínez y Alejandro Yamatei.
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0: 12:48, amigo oyente, hemos llegado al final de las noticias del noticiero intercultural de este jueves. Deseándoles todo lo mejor y las bendiciones del Ser Supremo. Saludos y bendiciones a cada uno, mis amigos, de todos aquellos también que nos ven a través de nuestra plataforma de Facebook. Muchas gracias, amigos, y bendiciones a cada uno de ustedes por compartir también nuestra información y compartir nuestra transmisión que se origina desde el segundo nivel del convento Santo Domingo de Guzmán. Saludos y bendiciones a Roberto desde Dallas, Texas, Estados Unidos, también a Francisco, está visualizando en el Renacimiento Vega Larga 1 de Purula Baja Verapaz. Saludos a don Francisco Sierra, bendiciones. De igual manera a Juan desde Cabón Alta Verapaz, allá en Cabón, en la tierra del Chile. Ahí están los amigos caboneros en plena sintonía. No digamos en Ixcán, Playa Grande también, en el Quilché. Está en sintonía Marconi Vázquez, full sintonía ahí en el mercado La Paz, zona 1 de Ixcán, Playa Grande. Comparta, amigos, nuestra transmisión, ese parte también de nuestra programación de radio. Ya sabe, puede llamarnos o escribirnos, escríbanos al 3782-6119. Puede anunciar también los servicios de su negocio, de su empresa, o también los servicios que usted presta para aumentar su clientela o más visitas a su negocio. Ya sabe, escribirnos al 3782-6119 y nosotros le daremos ahí la información completa de cómo usted puede anunciarse y poder crecer juntos. Amigos, buen provecho. Dios primero. Nos veremos y nos escucharemos hasta el día de mañana.
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4: 12 horas con 52 minutos.
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1: 13 horas con 2 minutos.
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0: 13:16.
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3: 13 horas con 31 minutos.
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1: 13 horas con 46 minutos.
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0: 14:04.
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Buenas tardes, estimados oyentes. Qué alegría reencontrarnos en este día jueves, 24 de septiembre del año 2020.

el espacio de mensajes está listo para recibir sus notas, sus saludos y un viejo me invita y esas canciones que les alegran la tarde. Y le digo, no me caen los viejos rabos verdes. Bienvenidos a Atardecer Musical.

79-52-19-28. Por acá escriben, hola, saludos, Carla, ¿me puede complacer con una canción? Al mismo nivel. Le escribo desde Jordan Varillas. Le saluda Walter Recinos.

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0: Aló, buena tarde.
1: Buenas tardes, Carlita.
0: Buenas tardes, ¿con quién tengo el gusto?
1: Ah, le saluda Andrés Chamalé aquí de la finca.
0: Don Chamalé, ¿cómo está Don Chamalé?
1: Aquí todo bien, gracias a Dios.
0: ¿Qué hora, Don Chamalé? ¿En qué le puedo servir?
1: Este, me puede poner ahí la canción de Ahora vengo a verte con Mercedes Castro, porfa.
0: Claro, con gusto le pongo la canción, Don Chamalé. Gracias por escuchar la radio.
1: Gracias, buenas tardes.
0: Gracias, igualmente. José.

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0: 2:43.
1: Nunca llego a mi puerta sin oír el chiquillo.
0: Gracias por estar en sintonía de Stereo Gerardi 107.9 FM.
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0: Por acá nos ingresa un mensaje. Hola, buenas tardes, Carla. Quiero que me complazca con dos músicas.
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0: Una que dice, míranos ahora. Y la otra, mi segunda vida.
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0: Te saluda Mía. Aquí en Carchá, saludos.
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0: Gracias, Mía.
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0: Saludamos también a Don Chamalé.
1: Y

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1: 15 horas con 4 minutos. 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

3:26. Y avanzamos complaciendo a nuestra fiel audiencia. Buenas tardes, Carla, complázcame con una música como La Flor de Selena. Aquí te estoy escuchando en Caserío Belén, Poptún Petén. Atentamente, Luisa Cucul. Gracias, Luisa. Buenas tardes, aquí escuchando en Aldea Tonitzul, Campur, San Pedro, Carchá. Complázcame con una música, en las buenas y en las malas estaré contigo. Mando un saludo a la mujer.

0: buenas tardes. ¿Me podría complacer con la canción Hermoso Cariño con Vicente Fernández? Un saludo para usted y para toda la audiencia. Gracias.
1: Gracias, Álvaro.

0: Duncan, Fiona G, animar la tarde con Selena, por favor. Soy Belén, gracias, buenas tardes.
1: Gracias, Belén. Desde el

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2: Bueno.
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3: 16 horas con un minuto.
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18: 17 horas con 2 minutos.
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0: 17:05.
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0: 17 horas con 24 minutos.
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0: 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O gana, buenas tardes Don Chino, acá estamos sintonizando en la aldea Tsunut. San Pedro Cacha, bendiciones en su programa, me hace favor de saludar a Doña Laura Margarita Cacao, Don Lorenzo Rey, Profesor Germán Pablo Soná. Son fieles oyentes de Geraldi Estéreo en el último del cuadrante, pero en el centro de su corazón. Atentamente el Profesor Manuel Chol Chol. Me complace con la melodía Rosa María se fue a la playa. Macanache, Jocanaquinache, Jonchicle Caloyarín. Arinache, hola Chino, estamos escuchando el programa como siempre. De repente me puedes complacer con la chichara del café con la alma tuneca. Te saluda tu amigo el Chori, famoso Carlos Vicente Cal Arrancuan. Ogana Cui, saludos desde Nez Valley, Tennessee, Estados Unidos. Y también saludo a la familia Sholcal Chanarin. Saludos mi amigo, acá te estoy escuchando en San Pedro Cachá. Soy Byron Shol y también saludo a mi familia. Acá en Ache, Arampurula, Baja Verapaz, Ajuillo, Quecha, Cabinquilchen, Alonso, Mantecheré, Baja Verapaz. A los amigos, hermanos, compañeros allá en Baja Verapaz, cordial saludo y gracias por la sintonía. Guayevi, Lisiecha, Cleca, Común, Patiquibriquín, Lisiecha, La Chicharra, Cenarín, La Chicharra, el café, cabia, cabia, cabia, todo.
1: Bailando.

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Usma, acá en este en Caqueón, Cajuita, Caqueli, Alma San Pedrana, es que es rico, amor.

0: 17:42.
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3: Halcones, Abanón, yo oficial, acá te estoy escuchando en la capital. Saludos. Salúdame a la familia Jackpot en Petén. Yo acá en Estados Unidos.

Allá, María Marquesta, Choche, Culac, Sash, Cabal, Hipoc, Tecibal, Estéreo, Gerardi, 107.9. Salúdeme, don Víctor, acá en Chamtaja. Acá nació Isabela, Saicho, Legilto, Jarán, Saiste, Pale, Caloy, de Camigo, Cagua, Hermere, Gildo, Che. Joquina, Cuilbalco, Arin, Joquín, Che, El Salín, Imlatenamit, Guate. 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

0: Bien, Juan Pazale, Juan Cabal, ¿quién es Marimba Orquesta? Nastiere, el oile, el amigo Víctor Cabnal, lo antes de nacer a mí.
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2: 18 horas en punto.
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0: ángel del Señor anunció a María:
1: y concibió por obra y gracia del Espíritu Santo.
0: Dios te salve María, llena eres de gracia, el Señor es contigo. Bendita eres entre todas las mujeres y bendito es el fruto de tu vientre, Jesús.
1: Santa María, Madre de Dios, ruega por nosotros los pecadores, ahora y en la hora de nuestra muerte. Amén.
0: He aquí la esclava del Señor.
1: Hágase en mí según tu palabra.
0: Dios te salve María, llena eres de gracia. El Señor es contigo. Bendita eres entre todas las mujeres y bendito es el fruto de tu vientre, Jesús.
1: Santa María, Madre de Dios, ruega por nosotros los pecadores, ahora y en la hora de nuestra muerte. Amén.
0: Y el Verbo se hizo carne
1: y habitó entre nosotros.
0: Dios te salve María, llena eres de gracia, el Señor es contigo. Bendita eres entre todas las mujeres y bendito es el fruto de tu vientre, Jesús.
1: Santa María, Madre de Dios, ruega por nosotros los pecadores,